0: Me ha hecho jeque.
1: Bueno, es que, claro, no referirse a él como icono sería para él una narrativa reduccionista.